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Martes, segunda edición de nuestra programación de la semana. Martes 13 de octubre del año 2026. Congratulaciones para todos los que están cumpliendo años. Le deseamos que pasen súper, súper bien. Prestísimo para acompañarte con lo mejor, con buenas canciones, lindas historias, buenas melodías, hasta las 9 de la mañana. 120 minutos compartiendo con ustedes lo mejor. Acá de la voz microfónica ya le saluda a un amigo de todos ustedes, Henry Martínez, y de la puesta de canciones también. Para compartir lo mejor, 120 minutos ofreciéndote lindas canciones a través de la estación 88.1 Radio Jardín y en duplex con la 89.3 La Red del Sol. 5 minutos, la hora 7, nubladita mañana, cielo gris, temperatura fresquita, súper especial la temperatura. Mañana bien, bien romántica. Ideal para un rico matecito, cafecito y escuchando nuestro encuentro. La combinación especial. 19 grados la temperatura actual, sensación térmica la misma, la máxima para hoy llegaría tan solo 24 grados. Probabilidad de lluvia de 100% nuevamente para hoy martes. Para mañana miércoles la máxima suda un chiqui, llegaría a los 25 grados. La mínima se mantiene a 19 grados. Probabilidad de lluvia para mañana miércoles de 95%. Para el jueves la máxima se mantendría 25, la mínima baja un chiqui, llegaría a 17 grados. Probabilidad de lluvia para el jueves de 31%. 19 grados la temperatura actual, sensación térmica la misma, la máxima para hoy 24 grados. Probabilidad de lluvia de 100% sobre la ciudad de Concepción. Salida del sol 6:18, atardecer 18:53, viento en calma, humedad 99%. Alta la humedad sobre la ciudad de Concepción. Linda canción junto a Bryan Adams para arrancar nuestro trabajo de hoy día martes, segunda edición de nuestra programación de la semana. Como siempre, nuestro agradecimiento al Rey Celestial y la Virgen por darnos la oportunidad de poder compartir otra mañana más con todos ustedes. Agradecer por la vida, por la salud, por el pan de cada día, por la familia, por el trabajo. Hay que ser agradecido en la vida. 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Vamos habilitando vínculo de comunicación para que puedan participar, para que puedan programar sus canciones. 73-695-690, ya habilitamos desde este momento. Ya pueden participar, ya pueden programar sus canciones. Con mil gusto les estaremos complaciendo hasta las 9 de la mañana. 73-695-690. En el próximo bloque ya estamos con la música del vecino país Brasil, con algunas informaciones también locales, nacionales e internacionales. Otro clásico, la canción Tú Eres la Inspiración. Con este tema musical le decimos bienvenidos y que disfruten. 8.

18 minutos, la hora 7, vamos avanzando. Otro clásico que vamos compartiendo con ustedes. El tema de Escorpión, Te Sigo Amando. Mañana especial, nubladita la mañana, mañana bien romántica sobre la ciudad de Concepción. 19 grados, la temperatura habitual, sensación térmica la misma. Vamos recibiendo ya los primeros mensajitos, los primeros pedidos a través de la línea habilitada. 736-95-690. Ya enseguida damos lectura a los mensajes. Así para poder complacer a los amigos y amigas que día a día están pendientes de nuestro trabajo, pidiendo sus canciones. Y nosotros tratando de complacerle a todos y a todas. Te acompañamos hasta las 9 de la mañana. A partir de las 9 y minutos se acopla el señor Luis Pavoera con su programación musicalísima. Estamos a través de la estación 88.1 Radio Jardín, en duplex con 89.1.

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Te acompañamos con lo mejor hasta las 9 de la mañana. Y enseguida damos lectura a los mensajes que van llegando al 73-695-690. Compartimos con ustedes algunas informaciones. Aprenden a joven por presunto hurto y posesión de crack en Concepción. Un joven de 19 años fue detenido tras ser sindicado como uno de los presuntos autores de un hurto domiciliario en el barrio Inmaculada. Durante el procedimiento, la policía incautó 10 dosis de presunto crep, un arma blanca y una motocicleta. El hecho fue denunciado por Edip Rosalba Arce Gamarra, de 32 años, quien manifestó que alrededor de las 11:50 horas regresó de su lugar de trabajo. Encontró roto el vidrio de una ventana de su vivienda ubicada en el barrio Inmaculada. El aprendido, un joven de 19 años, identificado como Nelson Adrián Ramos Mendoza. Otra información, joven de 24 años necesita ayuda.

Para realizarse una resonancia magnética, nos dice OCN prepara la sexta edición de la fiesta de la semilla. El encuentro se realizará este viernes 16 de octubre en la sede de la Organización Campesina del Norte, con la participación de organizaciones campesinas, indígenas y de mujeres. Abuelo regresó de Argentina para cuidar a sus tres nietos y ahora necesita ayuda, nos dice otra información. Rufino Arce, de 61 años, dejó su vida en Argentina para hacerse cargo de sus tres nietos de 14, 17 y 18 años, uno de ellos de 17 con necesidades especiales, quienes quedaron desamparados tras la detención de su padre por violencia familiar. Actualmente atraviesan una difícil situación económica en Concepción y necesitan alimentos para subsistir. Las personas que deseen colaborar pueden acercarse sus donaciones a la oficina de la CODENI, ubicada en el Teatro Municipal. Unas 100 familias afectadas por el temporal en el departamento de Concepción. MEC busca fortalecer la formación forestal en Concepción con apoyo de especialistas de Finlandia. Los mensajes al 736-95690. PLRA inicia una avanzada contra Prieto por liderazgo de la Chapa. Agendar en IPS 7 especialidades con 0% de disponibilidad de turno. Persisten las lluvias con tormentas eléctricas este martes. Parece que sigue la lluvia sobre la ciudad de Concepción. ANDE asume responsabilidad y aplicará sanciones tras incidente en microcentro de Asunción. Feminicidio, piden pena máxima aunque ya no devuelva Daisy. Desborde del lago Iguazú afecta el tránsito sobre la ruta PI-02. Alto Paraná, mujer confiesa que apuñaló a su expareja en defensa propia. Experto sugiere no tensar relación con Brasil y Argentina por cupos. Corte pide 60 millones de dólares más, gran parte para salarios. Alto Paraná y Ayolas en el centro de las riadas tras intensas lluvias. Información internacional, un muerto y varios heridos por incidente en una montaña rusa en Estados Unidos. La Virgen Patrona de Brasil se cuela en la campaña electoral. Hoy hospitalizan al Papa León XIV, Nobel de Economía, autores de la Biblia de Política Monetaria. Microcentro de Asunción tiran arena excavada para cableado subterráneo contra vehículo estacionado. Alerta meteorológica en Asunción y Central prevén lluvias y granizos. Robo a gasolinera en Sajonia, deriva en balacera, persecución y detención. Queremos justicia justa, agresor de Daisy Paola la emboscó el único día que no usó su auto por el granizo. Identifican temas críticos en reunión de transición entre Municipalidad de Asunción y equipos de Soledad Núñez. Informaciones que vamos a compartir con ustedes, piden preservar la autonomía del BCP y fortalecer la supervisión. Niñez tendrá 16.8% más de presupuesto en próximo ejercicio. Presupuesto del Ministerio de Agricultura y Ganadería se redujo en 42% en los últimos 5 años. Agroexportadores se enfrentan a la depreciación del dólar y el niño. Información deportiva que vamos compartiendo con ustedes el 2 de mayo. Vence a Meriano y es el único líder del Clausura. Nacional cumplió y se mantiene expectante. Otra información que vamos compartiendo con ustedes. Cacu Romero marca en goleada. Julio Enciso, yo quiero que Paraguay siempre esté arriba. Bueno, vamos con los mensajes, con los pedidos que van llegando al 736-95-690. Muchas gracias por el cariño de siempre. Atento a los amigos y amigas cada mañana, participando, pidiendo sus canciones y nosotros complaciendo de a poco hasta las 9 de la mañana. Buen día, la música será de Supra Contrariar, puede ser. En este bloque compartimos, vamos agendando el tema. Linda canción, por cierto, para compartir hoy día martes.

0: me podés pasar la música, mi vida eres tú, de Rudy Lescala. Linda canción también, vamos agendando. En el próximo bloque compartimos el tema de Rudy Lescala. Buen día, lluvia de Luis Ángel, por favor. Más mensajitos, buen día, la música de Bruno Majone. Excelente la programación como siempre en este bloque compartimos. Más mensajitos, buen día. Me gustaría escuchar la música Mi Eterno Amor Secreto de Olga Tañón. Qué linda canción. En la versión de Olga Tañón, el tema Mi Eterno Amor Secreto. Vamos agendando también en el próximo bloque. Compartimos. Buen día, la música de Sosé de Camargo y Luciano, 5 para el programa. Puede ser la música Nunca Supe Más de Ti, de Sergio Denis. Full, full en el trabajo. Saludos para los amigos y amigas que siempre nos acompañan desde su lugar de trabajo. Cantidad de mensajes, cantidad de pedidos. La música de Leandro y Leonardo puede ser. Buen día, algo de Mijares, por favor. Te estoy escuchando en San Luis. Saludos para la gente del barrio San Luis. Bien atento también a nuestro encuentro. Buen día, la música de Enrique Iglesias. Me podés pasar la música de Marisela, te estamos escuchando en el mercado. Saludos para la gente del mercado municipal, alrededor del mercado. Full, full también con nosotros. Buen día, la música de Luis Ponzi. Pasen la música de Roberto Carlos en portugués. Saludos para el amigo Dionisio, que siempre escucha también nuestro trabajo. Muchas gracias por la preferencia de cada mañana. Zona de Belén, en Requejo, full, full con nosotros. Muchas gracias por la preferencia de siempre. Buen día, puede ser la música de Juan Gabriel, cualquier tema. Ya enseguida, en el próximo bloque, compartimos. Vamos agendando los pedidos, tirando en el tintero. Te acompañamos con lo mejor hasta las 9 de la mañana. Buen día, la música de SC, te estoy escuchando en San Roque. Saludos para la gente del barrio San Roque. 37 minutos de la hora 7, seguimos avanzando, complacemos.
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La música del vecino país Brasil que vamos compartiendo con ustedes. Vamos avanzando, haciendo los amigos y amigas que van participando de nuestro trabajo. Día martes, mañana inestable, lluviosa mañana sobre la ciudad de Concepción. A cuidarse, gente. Mucha agua, mucha agua. Vamos recepcionando más mensajitos, más pedidos a través de la línea habilitada 736-95-690. Saludos para el amigo Freddy Avesada, que siempre nos escucha a través de la app desde la ciudad de San Alfredo. Muchas gracias por la preferencia de siempre. Hoy está cumpliendo años su padre. Muchas felicidades al señor. Que pase súper, súper bien en este día tan especial. Que sigas cumpliendo años. Le hacemos llegar las felicitaciones acá desde la estación 88.1 Radio Jardín, desde la ciudad de Concepción. Saludos, saludos para la gente de la ciudad de San Alfredo. Mañana en el segundo bloque compartimos con ustedes la música del vecino país Brasil. A muchos amigos y amigas les encanta la música romántica en portugués, por eso le damos cabida en el segundo bloque. Seguimos vendiendo. 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

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La música del vecino país Brasil que va sonando a través de tu estación 88.1 Radio Jardín en dupla con la 89.3 La Red del Sol. En el próximo bloque seguimos dando lectura a los mensajes que van llegando, participando los amigos y amigas. El tiempo se presta para escuchar buena música romántica. 3 minutos de la hora 8. Seguimos avanzando, seguimos con...

Hoy día martes, segunda edición de nuestra programación de la semana. Complaciendo a los amigos y amigas que van participando, que van interactuando, que van pidiendo sus canciones. Pidieron este temazo de Olga Tañón, con mil gusto complacemos. El tema, Mi Eterno Amor Secreto. 20 minutos, la hora 8. Saludos para los amigos y amigas que nos acompañan en los distintos barrios en la ciudad de Concepción. La gente del campo, la gente que nos sigue a través de la app, a través de la aplicación. Muchas gracias por elegirnos. A la gente que nos sigue a través de la 89.3, la Red del Sol, desde la ciudad de Belén. Estamos en Duplex. Ya enseguida damos lectura nuevamente a los mensajes que van llegando al 73-695-690. Muchas gracias por el cariño de siempre. 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
0: 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Más mensajes, más pedidos, buen día, excelente la programación, me gustaría escuchar la música de Mijares, No se murió el amor. Hace rato ya nos pidieron algo de Mijares, en este bloque compartimos, vamos agendando el tema No se murió el amor. Buen día, siempre en mi mente, de Juan Gabriel, puede ser, te estoy escuchando en Itacurubí, saludo para la gente del populoso barrio Itacurubí, vamos agendando, linda canción, un clásico de Juan Gabriel, especial para compartir hoy día martes. El tema, siempre en mi mente. Buen día, la música O me voy o te vas, de Tamara con Marco Antonio Solís. Qué linda canción, qué linda versión. Ya enseguida compartimos con ustedes el tema O me voy o te vas. Quisiera detener el tiempo, de Marisela, si no es tanto pedir. Te estoy escuchando en el...

0: Barrio Centro, saludos para la gente del Barrio Centro, full con nosotros, buen día. Oiga de John Sebastián, Belén full, saludos para la gente de la ciudad de Belén, zona de Belén, siempre nos escuchan también, muchas gracias por la preferencia de siempre. Estamos a través de la estación 88.1, Radio Jardín, y en duplas con 89.3, la Red del Sol, desde la ciudad de Belén. Buen día, la música Te Amo de Franco de Vita. Excelente la programación, puede ser Esperanza de Enrique Iglesias. Qué linda canción también de Enrique Iglesias, un clásico, Esperanza. Buen día, me gustaría escuchar la música Gritar de Luis Ponzi. Si se puede, te estoy escuchando en Kilómetro 10. Saludos para la gente del campo, la gente de Kilómetro 10 Santa Ana, Kilómetro 12 San Antonio. Siempre, siempre también nos escuchan a la gente del barrio San Antonio. También nuestros saludos, muchas gracias por la preferencia. Buen día, si me tenías de Mijares, podés pasar, te estoy escuchando en mi trabajo, full, full, también los amigos y amigas acompañando nuestro trabajo desde su lugar de trabajo. Buen día, Rayando el Sol de Maná, puede ser, qué linda canción también, un clásico de Maná. Buen día, me podés pasar la música de Jerry Rivera. Herida mortal, vamos a buscar la canción, el tema de Jerry Rivera. Buen día, la música Te Regalo de Iván Zavala. Muchas gracias por la preferencia de siempre a los grandes amigos y amigas que cada mañana van participando, van pidiendo sus canciones. Buen día, lindo día, primo, lindo programa como siempre. Saludos para la prima Mariela, muchas gracias por la preferencia también de siempre. Full, full, los amigos participando. ¿Qué tal la música Experiencia Religiosa de Enrique Iglesias? Una linda canción también, un clásico de Enrique Iglesias, Experiencia Religiosa. Sigan escribiéndonos, sigan solicitando sus canciones. Te acompañamos con lo mejor hasta las 9 de la mañana. Pidieron la canción de Mijares.
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0: La canción de Marisela, qué linda canción, quisiera detener el tiempo. Pidieron, vamos complaciendo. Día martes, segunda edición de nuestra programación de la semana, nubladita mañana, cielo gris, mañana inestable sobre la ciudad de Concepción. Para Carmen también, saludos, mi compa de trabajo, nos dice la prima Mariela. Saludos, saludos para Carmen también, escuchando nuestra programación. Ahí la chipería, me imagino, ¿eh? Saludos, saludos, estira con este tiempo, ¿eh? Muchas gracias por la preferencia. Actualizamos la temperatura, mañana gris, inestable, mañana sobre la ciudad de Concepción. Arrancamos con 19 grados, temperatura actual de 21 grados, sensación térmica la misma. La máxima para hoy llegaría tan solo 24 grados, súper, súper agradable la temperatura para hoy. Para mañana miércoles la máxima llegaría a los 25 grados, la mínima 19 grados. Probabilidad de lluvia para mañana miércoles de 97% nuevamente. Va a seguir la lluvia, Bueno, vamos a seguir vendiendo, ¿no? 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

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Bueno, ya estamos llegando a la parte final de nuestro encuentro del día de la fecha. Agradecimiento a todos los amigos y amigas que se pusieron en contacto con nosotros. Como siempre, nuestro agradecimiento al Rey Celestial y la Virgen por darnos la oportunidad de poder compartir otra mañana más con todos ustedes. 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Si Dios y la Virgen permite, mañana de vuelta con todos ustedes a partir de las 7 de la mañana. Feliz resto de jornada para todos. A cuidarse. Hasta mañana.

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7: Buenos días.

Buen día, buen día, buen día, buen día, buen día. Mal tiempo, muy buena cara. Sí, clima que complica cada día más nuestra existencia acá sobre la faz de la Tierra. Esto es el fenómeno que se venía hablando, se venía esperando. Ayer yo les hablé de cuáles eran las condiciones o serían las condiciones climáticas y a rajatabla hasta ahora se está cumpliendo. Sí. 95 ayer, 90 hoy, mañana miércoles era el 95% de probabilidades de lluvia. 20 están las mínimas y las máximas se ubican entre 26 a 27 grados Celsius. Hasta el jueves marca lluvia, pero ya un poco más leve, 50% con 19 de mínima y 26 de máxima. Toda esta semana la máxima sería de 26 grados Celsius, ¿verdad? Yo prácticamente me volví a engripar también, estoy muy congestionadito. El socorro es a punto farma. El viernes sol, sábado sol, domingo sol. Mínima de 17, entre 15, 14 y 17 la mínima con el sol. Y 26 y 25 la máxima. O sea, saldría el sol, pero no aflojaría el clima. Bueno, esta ya es la primavera 2026. Debe preocuparnos el comportamiento climatológico. Complica la situación. Buen día, Pitín, por la planta, ¿qué tal? ¿Todo bien? Hugo Seti ayer farreó con el amigo Acosta. Yo no pude ni con uno de ellos. Sí, Atilio tampoco pude. Se acentuó ayer mi gripe y dolor de garganta, dolor de la afonía, ¿verdad? Hoy ya amaneció un poco mejor. Le metí mate a la mañana hasta tarde, mate a la tarde-noche con la película otra vez. Sí. Bueno, con este tiempo cuídense mucho. Si nos van a llegar ahora, hablen con sus respectivos jefes, jefas. Sí, porque esto trae aparejado muchísimas enfermedades. Sí. Muchas enfermedades trae este clima. Si se movilizan en moto, cuídense mucho. Buenos días, mi querido amigo, ¿cómo estás? Soy feliz en casa. Dice mi amiga Nancy. Mira vos, está por Arroyito, Nancy, ¿eh? Ahí sale bien la 89.3, pega muy fuerte la radio. Qué gusto, saludo para la gente de Arroyito, allí Núcleo 3. Sí, buenos días, feliz jornada, dice Hugo Papilín. Buen día, Orqueta. Buen día, buen día, buen día, buen día a los amigos de Belén. Hola, Loreto, paso Barreto, paso Orqueta. La señal llega muy lejos, muy, muy lejos. Llegamos, gracias a Dios. Alguien que quiere todavía estudiar oratoria tiene que hablar con InfoService, no es conmigo, ¿no? El evento de Emilio del 1 de noviembre se pospone. No se va a hacer el 1 de noviembre. Ayer él volvió.

a resentir una enfermedad que lo tiene a él levantado, a veces encamado. Me dijo que se le volvió a complicar este fin de semana. Prefiere hacer pasar su evento Peña Popular. No se va a hacer el 1 de noviembre. Se va a hacer en diciembre. Entonces vamos a volver nosotros a cambiar también los avances que teníamos en Orquesta FM, en Belén, la Red del Sol. Y por supuesto aquí en Jardín FM, dentro de la Red del Sol. Buen día con cafecito acá, Isa.

Sí. Llueve también acá. Sigue lloviendo. La Shuba. Hoy llegamos al 13 de octubre. Es día martes. Día martes. Seguimos con el clima así. Vamos a ver si esto es a nivel país. Porque si es una tendencia país, ¿eh? Esto difícil para que mejore rapidito, ¿eh?

0: Hoy llegaremos al 26 de los 21 que tenemos ahora. Asunción tiene 20, ahora llegarán a 25 grados Celsius, está nublado. Pedro Juan llegarán a 25, están teniendo 22 con llovizna. Ciudad del Este tiene 22, llegarán a 24, llovizna.
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0: 20 tiene Encarnación, con un poco más de viento. 24 llegará la máxima, nublado tienen ahora. La gente del corazón del Chaco paraguayo llegarán a 26 grados, 20 tienen ahora, nublado. Sí. Marijel Estigarribia, entonces 26 con 20. 19 tiene de mínima ahora en Bucú, en la zona de Pilar. Llegarán a 23 nomás luego de ellos. Nublado también. Lluvia se registra en San Pedro, igual que en Conce. 21 grados tiene el vecino departamento de San Pedro. Llegarán a 24 grados Celsius de máxima.
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0: Bueno, a Papo Junior se le antojó comer mbejú esta mañana. Mbejú. Están todos confundidos los muchachos del clima. Y los apetitos y los antojos. Cuidadito con eso. Bueno, presto y listo nosotros con nuestro matecito aquí para acompañarles en la mañana. Todo bom, todo joia, todo tranquilo para acá.
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0: Buen día a nuestra gente linda de Belén City.
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0: Ahí va, mucha participación ya en Belén.

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1: Ja. Habilitado el 713912999 LPB La Disco, LPB Ceremonial, LPB y Asociados, Abogados. Sí, y la parte publicitaria radial, la parte de las redes, todos los manejos con Ángeles María, nuestra directorita de la radio.
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1: junto al querido Junior, que es el administrador de la radio. Nuestra asistente oficial es Perla. En Orqueta está Marcia O trabajando y Pitín es el jefe del kilómetro 16. Así que Manu por Belén, la Red del Sol. Bueno, por aquí todo preparadito, señores. Así que sin muchas palabras, hoy vamos directo al grano. Juanca ya se despertó también, querido Juanca Mariño. Vamos a recordar este tema del Brasil, ¿qué tal?
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Bueno, con clima inestable en el norte del Paraguay, 13 de octubre. ¿Qué se recuerda hoy, gente? 13 de octubre, 9:36, 19 grados la temperatura actual, nublado, con tenue llovizna. Habilitado el 71391299 para interactuar con la gran audiencia de la red del Sol. Loreto, Belén, Orquesta, Arroyito, Paso Barreto, toda la zona norte. Eso a nivel físico. Y a nivel online, estamos por el mundo entero. Hubo un pestañeo y se apagó, dice acá el amigo.

Hoy rezan los caballeros, los hombres rezamos también rosario. El rosario es el arma de nuestra fe. Octubre, mes del Santo Rosario, este martes prosigue el rezo del Santo Rosario. De hombres a las 18 horas, seguido de una santa misa, les esperamos. Juntos en oración, fortaleciendo nuestra fe. Gracias al amigo Derlis. Y ahí vamos a traer hoy el de la parroquia San Juan Bosco, diócesis Santísima de la Concepción, Concepción del Paraguay. Vamos a traer la guía para rezar el rosario y unos cuantos rosarios, bueno, que están entregando de forma gratuita a los feligreses. Estuvo lindo el cumple del amigo Atilio, Sí, ayer me perdí eso. Ayer doblemente no podía salir, doblemente. Clima, el cuadro gripal que me tomó el domingo, me desabrigué un poco. Hola mi amigo Jen Rusher, buen día los veleanos, todo mojado por acá, dice, sí, ¿dónde es lo que no se moja, Jen? Qué barro. ¿Dónde no? Sí, Rosario, el mes del Rosario es y de Octubre Rosa. Pero escuché menos Octubre Rosa este año. Vamos a ver qué tal llega Noviembre Azul. También tuvo mucha repercusión el Septiembre Amarillo, la prevención contra la gente que sufre del problema, por ejemplo, de

Bueno, ¿y qué hacer cuando llega un clima a la esta? ¿Cómo actuar? Está el tema de la mascota también, nos puede tampoco sacarlo, todo eso, ¿verdad? Entonces, bueno, tener un poco de espacio también en casa, ¿verdad? Tener unos techitos que nos ayuda un poco a poder hacer frente a...

Bueno, tener en cuenta en estos tiempos de lluvia así que viene realmente con mucha humedad y que ya dura mucho. Permanecer en lugares seguros y seguir las indicaciones del Ministerio de Salud Pública y Bienestar Social. Debe cerrarse bien puertas y ventanas. Alejarse de los balcones o aberturas. Cuidado con la electricidad, también se recomienda desconectar los electrodomésticos y usar aparatos eléctricos u objetos metálicos. Evitar usar eso, ¿verdad? Todo lo que se pueda. Protege a las mascotas resguardándolas en un lugar seco, techado y abrigado. Salud e higiene, consume solo agua potable. Mantén una buena higiene alimentaria y utiliza repelente para mosquitos y evitar enfermedades como el dengue. En la vía pública y al conducir, evita desplazamientos innecesarios, o sea, no salir por salir nomás. Al santo cohete. No salgas a la calle a menos que sea estrictamente indispensable. No cruces zona inundada, no camines ni cruzcas ni conduzca por calles, arroyos, ríos, zonas

anegadas. Dios viva nuestro. Alejarse de punto de riesgo nunca te refugie bajo árboles, poste de luz, antenas o estructuras metálicas. Ahí, ¿no? Precaución al volante, reduce la velocidad, enciende las luces del vehículo y aguarda una mayor distancia de seguridad. Si necesita información sobre, bueno, por ejemplo, dónde van a viajar, revisar el pronóstico en esa ciudad. Si van a ir a Ciudad del Este, por ejemplo, revisar el clima. A PJC, por ejemplo, o viceversa. Y tener el número de emergencia de bomberos voluntarios y demás instituciones encargadas de resguardar. Recomendaciones en época de lluvias fuertes y muchas humedades.

Bueno, a mí me pasa lo siguiente, que estoy adentro acá de la locución y hace calor, ¿verdad? Cuando salí afuera está lloviendo y tenés que abrigarte otra vez. Sí, porque se nos complica muchísimo, ¿verdad?

Ya hay campaña política para el 2028. Por la familia. Estoy riendo nomás acá, los muchachos ya están tirando unos nombres para la senaduría, para la diputación. Claro, esa ya fue tu mía. Demasiado hace poco terminamos las elecciones municipales. Todavía ni juraron los nuevos popes. Los nuevos electos, los elegidos. 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

0: Mucha participación en la audiencia. 713-91-2-Novi-Novi. 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Pero está complicadita la situación, sí. El informe que se pidió al BCP es el lapidario, el tema de los comentarios que la gente está haciendo. Hoy vuelve a cantar. 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Como sea, nomás lo te daban tarjeta, lo que sea. 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Y pues evaluata, sí. Cuando haya una oferta, te avisaremos.
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0: Yo me quedo con Visión Banco. Visión Banco me daba en un toque. Me hacía deber más de lo que yo podía pagar y todo. Sí. ¿Verdad, licenciada Liz?
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0: Agradecido. Pariente.
1: 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Agradecido.
0: Agradecido al Supremo Creador por este hermoso día que tenemos en el Paraguay.

Hermoso día porque es un día sin demasiada actividad que tenga que ver, una llovizna nada más, ¿no? Sin tormenta, sin lluvia demasiado fuerte, y ojalá que esto vaya clareando un poco más. 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

Bueno, vamos a mirar también algunas informaciones que se maneja a esta hora de la mañana. Porque este clima, sabemos que en todo el Paraguay es así a esta hora de la mañana, ¿verdad? Y un poco las informaciones que van trascendiendo también a esta hora de la mañana nos importa y mucho. Vamos a ver qué aparece en el portal del diario ABC Color, de qué hablan. Aliana ya no estaría en la chapa de Honor Colorado para el 2028. No sé, se venía diciendo eso. Sí, así es, se venía hablando de eso. Depósitos públicos coinciden con préstamos de Bueno a vinculadas. Eso es lo que complica acá la situación. Anuncian tormentas severas, eventos y granizos, vientos y granizos en 11 departamentos, gente. Cuidadito con esto, ahora 11 departamentos, entonces bajo la lupa, según la Dirección Nacional de Meteorología e Hidrología. Emitieron un nuevo boletín de alerta meteorológica ante el desarrollo de celdas de tormenta que afectarán a diversos sectores del territorio nacional. Vamos a seguir un poquitito acá. Hablan de la región oriental como el noreste de la región occidental o Chaco. Estamos bajo la lupa nosotros primerito. Concepción, centro, sur y este, San Pedro, Cordillera Norte, Aguazú Norte, Casapá, Itapúa Norte, Paraguay Centro Sur, Alto Paraná Norte, Amambay, Canindeyú, Alto Paraguay Este. Sí, las autoridades recomiendan a la ciudadanía tomar los recaudos necesarios y evitar desplazamientos innecesarios durante el desarrollo de los núcleos de tormentas, dice Meteorología Nacional. Justo les hablaba recientemente yo de esto. Sí, es estrictamente necesario, nomás tengo que salir de casa. Y ya podés pedir en 40 comerciales que te lleven, nomás lo que querés, ¿eh? Si estás en Orqueta con Jasmincita en la supertienda de R. Carrillo, ¿eh? Claro, rapidito te van a llevar todo lo que necesitas, mejor presión. Sí, eso no hay ningún inconveniente. ¿Qué más se puede leer en los títulos? El Papa ingresa al hospital para ser operado de un nódulo pulmonar. Este es el Papa nuestro nuevo Papa, que todavía no tiene mucha popularidad que tuvieron los otros

Nicanor advierte que la percepción negativa del gobierno puede costarle a la ANR. Y él sabe bien, el mariscal de la derrota ahora es El Salvador, ¿no? Él habla como un gran... Y es también un gran Badu, ya saben ustedes. Cierre de la Costanera Norte por evento de Shay causa colapso en tránsito de Asunción. Me imagino cómo estará el tránsito de Asunción ahora con este clima. Bueno, corte rechaza acción de Sebastián Marcet presentada desde la clandestinidad. ¿Se acuerdan de esa acción que había presentado? Ahora ya está bajo la lupa, él ya está con los Estados Unidos abrigadito de naranjita. Sí, cada bandido tiene que estar en su lugar. Itaipú aclara que represa no corre riesgo de ruptura, pide no compartir mensajes falsos, sí, porque eso trascendió, que estaba en peligro. Y es una estructura bastante grande. Agendar en IPS 7 especialistas con 0% de disponibilidad de turno. He visto ayer.

Desborde del lago Iguazú afecta tránsito sobre ruta 2. He visto también ayer una catástrofe de esa situación. Una lástima. Temporal golpea a ex puente Quijá, dejando árboles caídos y daños en el tendido eléctrico. Para mí todavía sigue siendo puente Quijá, cerca de Salto del Guairá. ¿Qué pasa en el PLR, agente? Anuncian una... inicia una avanzada contra Prieto por liderazgo en la chapa. No, vean, liderando, vean la mañana. Rinden homenaje a Daisy Paola con misa en el sitio donde fue emboscada. Cobardemente le quitaron la vida a Daisy.

0: Peña Popular pospone su evento, no será el 1 de noviembre, pasa para diciembre, fecha a ser emitida en estos días, a ser pública. Sí, con el querido Emilio Martín, que ayer me habló.
1: Con ilusión rodeándolas de cariño.
0: Boda de hora tenemos el 30 con el grupo Yolero, con la discoteca LPB, la presencia de don Mario Alfonso y su grupo. Sí, señor. Quise cultivar un amor, pero me he quedado así.

Amanecer con salud, con trabajo, eso es lo que vale de su álbum El Corazón Profundo, Carlos Vives. Amanecer. Disfrutemos la mañana de Musicalísima. Vamos hasta el filo del mediodía. Allí terminará nuestra cornisa de la fecha. Materia laboral. 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

0: buenísima.
1: Bueno, va bien la tortillita, dice, con harina y pastas de la línea acá Sol Blanca. 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Bueno, ahí dice la señora Lidu que está bajándole un poco de cocido con chipa. Mira, qué rico, ¿eh? Y Papo Junior ya se fue a buscar un bellú. Bellú, qué delicia, ¿eh? Bueno, saluda a la gente de Orqueta. Gracias por la sintonía también. 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

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Vamos, vamos, vamos. 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

0: Lo pasamos bien contigo, sí, con el cuidadito que nos merecemos y los chicos también con este clima. No, hay que darle de ganarnos este clima, ¿eh? Sí, porque trae aparejada bastante problemas de enfermedad. Bueno, ya estira un poco de clásico tropical, muchacho. 10 de la mañana, 35 minutos. Allá estamos con ustedes. Y este clásico que llega de la mano de Lalo y los Descalzos, ¿eh? Así arrancamos este bloque especial.
1: La Red del Sol.

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No cambie de estación porque te voy a regalar para que reces el Santo Rosario, Sí, tengo acá todo ordenado. Me pidió la hermana de Pitín, ya le dejo. Tendría que pedir ya para que les deje, sí, el rosario y el librito que le va a facilitar cómo se lee, ¿está bien? Buenos días, Luis, te estamos escuchando acá con el compañero paraguayo. Puede ser cualquier tema de los elegidos, dice la muchacha. Sí, ¿por qué no? Grupazos, los elegidos, grupos nacionales, nacionales al ataque. Vamos a entrar ahora nacionales al ataque, muchachos. Gracias desde la Patagonia, Argentina. Ahí está Oscarcito y todos los muchachos escuchándonos por allá. Los elegidos. Bueno, elegido, ahí ya tengo unos cuantos temas, ya enseguida. Bueno, mañana húmeda, 11:02, estamos en segundo día laboral, tercer día de la semana, día martes, con muchas precipitaciones en todo el Paraguay. No es una lluvia fuerte, y eso se produjo desde la mañanita, desde las 7:30 por ahí, me decía Henry, pero la madrugada también se hizo sentir un poquitito. Bueno, gracias a los argentinos que se han...

vuelto también muy fanático por la radio paraguaya, ¿eh? Bueno, mi hermano quiere un abrazo Rosario, ya está, ya le dejé pitina a tu hermana. Se tienen que pedir porque esto se va a ir rápido todo, ¿eh? Ahí está Atilio Troche, me pasó también un audio, nuestro vecino, escuchando la radio a full, nuestro lavadero, ¿eh? Atilio me salvó en estos días, estaba mal, ya mi cabeza será con mucho trabajo, el viernes ya terminé cansado, me iba a ir al 16 a llevar un equipamiento muy costoso y no cerré, había sido la parte trasera de mi camioneta. Sí, menos mal tenés bueno vecino. Me dice, no sé si vos nomás lo dejaste así, pero se te puede caer algo, me dice. Me llamó cuando estaba frente a la Victoria, ya me llamó. Menos mal. Y estaba para caerse algunas cosas. No así el equipo grande que llevaba, porque es bien pesadito, ¿verdad? Pero... me saludó todito el amigo Troche, el Valle, ¿eh? Sí. Gracias, hermano. Por eso hay que estar bien con los vecinos, ¿eh? Claro que sí, hay que saludarse, apoyarse como vecino siempre. Le cuido a mí a nuestro peludito cuando sale. También a mi vecina acá, a las chicas, gracias por la buena onda. Siempre le cuidan a Ozzy o a la nena cuando salen, ¿eh? Las vecinas más próximas que tengo acá enfrente. Muchísimas gracias a todas ellas, ¿eh? Bueno, y a los vecinos que están un poco más alejaditos también, pero igual nos cuidamos todos acá en la radio y en el grupo Garden, ¿eh? Hola, dice Carmencita. ¿Cómo andamos, señora Alta Costura? El aporte, Carmen Varela. En Bapopi, cojina amiga. Tengo para tu trabajo, tengo algo para vos, pero no estoy pudiendo irme, ¿eh? ¿Qué me pasa, Mila? Auriculares, ¿eh? Ah, qué lindo, ¿eh? Qué guapa, Mila. Ahora está en venta full, Mila, ¿eh? Guapa mi hija Mila, ¿eh? Le estoy bajando cocido con vellú, dice acá, ¿eh? Y a Papo Junior se le antojó, ¿eh? Cocido con vellú se le antojó también a Papo Junior, ¿eh? Se fue también a traer, ¿eh? Pitín, que está cocinando. Hola, pinda, tiene la pinta ese pitín, ¿eh? Algo delicioso, algo espectacular, un sancho. Sí. Gracias al amigo Juan Camariño, ¿eh? Eso. ¿Qué más? Acá los mensajes para poder un poco irme después a desplazar el programa. Nico de Giacomi desde Asunción. Hugo Setti desde Belén. Benigno desde Belén. Gracias a la gente de Saigon Petro Max, ¿eh? Atilio Bogarín, no pude irme en tu cumpleaños ayer, mi hermano. La disculpa correspondiendo al caso. Pero vamos a recuperar en estos días. Raúl también me dijo que quería cantar una música. Entonces le di el título en un ratito, ¿no? Una señorita que va a representar a Concepción en Miss Teen también quiere formar parte de el curso de oratoria en InfoServe. Es cuestión de que hablen con Karen, ¿eh? Porque yo no estoy en esa parte. Sí, solamente estoy en la parte de docencia. No estoy en la parte administrativa, ¿eh? En Orqueta tal vez yo tome todo el compromiso, porque allá están pidiendo también que tengamos curso de oratoria pronto. Yo creo que este año ya no. Este año ya no. Más el próximo año, Dios mediante, en febrero arranco con todo. Y también después voy a dar curso de liderazgo y el tema de ventas, venta, atención al cliente, liderazgo y todo eso. Esos cursos muy interesantes. Anteriormente yo brindaba mucho más. Vamos a volver en esa senda también, ¿eh? Bueno. Va, el hoy copado, el coay palos colorados, el coay palos show, ¿eh? Vamos a ver qué pasa este año 2028. Acá he visto que se lanzan ya las mujeres concesioneras que tienen poder, lo que están ahora aspirando a la gobernación, otra a la diputación, otra a la senaduría. Os falta mucho todavía, muchachos. Tranquilícense nomás. Tranquilito nomás.

Andes, yo te quería Andes, era ayer de Cuba, cuatro de año completamos. Sí. Muy bueno. Saludos a los muchachos de Yuayú. Nos están escuchando también. Cooperativa. Gracias por hacerme saber que están escuchando la radio.

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Diego me pasaba ayer. El clima nomás da para nuestras compras hoy. Vamos a ver a la tarde qué tal le visito a Dieguito, ¿no? Bueno, avanza nuestra mañana. El tiempo continúa igual, ¿verdad? 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

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Estoy regalando Rosario con el librito que nos facilita a rezar, ¿eh?

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Esto de forma gratuita, yo les entrego aquí a todos los oyentes que quieran rezar el Santo Rosario. La Virgen de Fátima, en sus dos apariciones, ha pedido que se reza el Santo Rosario, ¿eh? Es la oración más completa, ¿no? 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Mucha gente me están pidiendo ya el rosario que entrego de forma gratuita. Hoy tenemos el rezo de los caballeros, a las 18 participamos en la iglesia Don Bosco, Sanatorio San Antonio. 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Entre los muchachos laburando. Seti, ayer se me fue al asado grande ahí con el amigo Acosta. Ayer yo no pude salir, estaba los enfermitos, sigo todavía con un cuadro. Pero vamos a recuperar, muchachos, en estos días, ¿eh? En estos días recuperamos todo, sin problema. Bueno, que suene Amándote Quiero Vivir. Qué lindo cuando uno ama y cuando se te ama también. Y por ahí, por el medio, hay un amor sincero, es más hermoso todavía, ¿eh? Y quien ama de verdad, eso se muestra y se demuestra, se siente, ¿eh? Esto va para Oscarcito y los muchachos hasta la Patagonia Argentina. Hasta allá, Grupo Nacional Paraguayo, Los Elegidos.

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2: Sí, señor.

Recordando unos temas del vecino país de la Argentina. Hay bastante, veo, hay número en online, gente que nos están escuchando. Lleva la delantera a Europa, Madrid, después seguido parte de Estados Unidos, Brasil y Argentina. Y ahí hay una medición que hacen los muchachos desde paraguay.com/la red del sol. Gracias al amigo Dieguito que está en Miami, sí. Pero desde ahí él maneja todo, ¿eh? Su hermanito está por Paraguay. ¿Cómo estamos? Todos ya hablan de política, será, o para mula política, ¿no? Todos hablan de eso, ¿eh? Señora, ¿ya cocinaste algo? Hoy es martes, ¿eh? 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Señor. Muy bien. ¿Qué? Mucha gente ya me pidieron Rosario, ya le dejé a la señora Feli, ya le dejé a la señora Carmen, ya le dejé a unas cuantas personas, sí. Yo aproveché también, ya me dejé también. Sí, ya está, ya, sí, hay que rezar, hay que calmar el ambiente. 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

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Mañana espectacular, aunque el clima está así, ¿eh? Inestable el clima, clima que nos quiere llevar a veces, ahí parece, hacia un estado de ánimo medio decaidito. No, hay muchas cosas que podemos hacer para levantar el ánimo y la fuerza, ¿eh? Con este clima igual no vamos a hacer, ¿eh? Depende de nosotros cómo nos sintamos, ¿eh? Ya depende muchísimo de nosotros, ¿verdad? ¿Eh? 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Bueno, 47 de las 10, de las 11 de la mañana, qué rápido. Me dice Oscarcito, qué buena selección de los elegidos, papá. Me dice, y después tema de refugio al final con frecuencia tema. Claro, esta es nuestra especialidad. Vamos en la variedad, ¿verdad? Claro que yes. Ahora, desde el barrio Las Mercedes nos pidieron también tema de el grupo Verdulero. Ellos estarán los Verduleros el próximo 21 de noviembre, es el segundo aniversario del grupo Otazú, el complejo Otazú, los Verduleros. Esto en Orqueta, en lo de Carrillo, no tan lejos, ¿eh? Ahí nomás lo de Carrillo, cerquí.

ahorita nomás estamos ahí el cruce de las banderas a 2000 metros en, con la gente de... Estamos hablando del grupo Grupo Carrillo y el, por supuesto, a 2000 metros de allí estamos con el grupo Otazu, en lo de Otazu. Y ahí vamos a irnos a disfrutar todo el mundo, unos popurrí, por ejemplo, de esta agrupación de los Bibis. Esta, pero para la versión de Verduleros, los solteros, vamos a bailar esa noche, a prepararse. Una historia entre tus dedos. Menea, menea, esta noche quiero hacerte mía. Contigo, adicto a tu amor. Y otros grandes éxitos. Esta agrupación nacional, en lo de Otazu, segundo aniversario, 21 de noviembre.

Así es la recta final del programa. Enseguida vienen las otras programaciones de los compañeros. De nuestra parte, de a poquito, vamos concluyendo, ¿eh? Le queda poquito, poquito, poquito, le queda la mañana antes del meridiano. Martes 13. Hoy es martes 13, ¿eh? No te cases ni te embarques, dice, ¿verdad? Sí, martes 13. Y bueno, estaba de parranda. Este tema también me pidieron, a ver, por lo menos voy a poner ahí de cortinita, a ver. Mi historia entre tus dedos. Larduleros, esto es en vivo, señores. Crisis en honor Colorado. Los 15 gobernadores colorados apoyan a Liana. ¿Qué es lo que va a pasar ahí todo? ¿Ustedes le ven a Liana con capacidad para gobernar este país? La verdad que hace mucho, él es el presidente. Peña ya está construyendo su casa, está viajando, haciendo turismo mundial y fortaleciendo su banco. Pero el que está en esto es nomás luego a Liana hace rato. Está liado por el presidente del partido. Liado, no aliado. Y bueno, a las personas que me envían solicitud y yo ya no les puedo más aceptar, pero me siguen y ven todo. Estamos más de 11.000 en esa comunidad de Facebook. Le agradezco, pero no es porque no le quiera aceptar. Ya no tengo espacio. Hasta 5.000. Sí, porque no fue una página que yo abrí exclusivamente así para que no sea ilimitado. Pero ustedes pueden seguir y eso ya basta para mí. Gracias por el cariño, gracias a todas las personas que me pidieron la guía del rosario, el rezo del Santo Rosario y el rosario que me proporcionó el laico comprometido de su familia, Darley Spice. Hoy vamos a rezar un poco los caballeros a las 18 en la parroquia Don Bosco. Ahí hoy rezo del Santo Rosario para los hombres. Muy buen grupo se ha formado, muy buen grupo, bien fortalecido. Importante tener esa paz espiritual para seguir luchando, porque siempre hay vicisitudes, siempre hay tentaciones en la vida. Y a veces un poco estamos, no sé, debilitados, preocupados, acongojados. Y eso hay que entregarle todo al Creador, para que Él sepa cómo acomodar nuestra felicidad, nuestra tranquilidad. Porque Él nos hizo a imagen y semejanza, para que seamos felices y no lo contrario, ¿no? Sí, para que nos sintamos bien cada día más y estemos cada día mejor en todo lo que hacemos, en todo lo que queremos lograr en la vida, ¿no? Bueno, la vida es muy corta, ¿no? Muy corta para arruinar todo. Sino momentos con personas especiales, con personas que nos agradan, con amigos que suman. Y bueno, eso finalmente es la vida. Después yo no le encuentro mucho sentido, ¿verdad? Sí, está hecha de pequeñas cosas, la sumatoria de pequeñas cosas, pequeños momentos, personas especiales. Somos esquirlas del universo y nos iremos muy pronto, ¿eh? Y nada nos habrá quedado, sino en tu memoria, tus familiares, un tiempo de duelo. Después ya absolutamente quedamos al arbitrio del Señor, de donde hemos venido y donde todos regresaremos alguna vez, ¿eh? Ahí ya queda si fuimos buenos, regulares o malos. Y después hay un tribunal con un juez impecable. Ya no existen ni acusadores allí, sino vos mismo hiciste tu expediente frente al Creador. Y es lo que vas a enfrentar cuando vayas junto al Rey Supremo, al Dador de la vida. Ese juez es implacable como la hora, como el tiempo. Siempre llega su veredicto, siempre llega su fallo a tiempo y en forma. A cuidarse, a pasarla bien. Ya viene Cachique Manu con lo mejor de lo nuestro desde la poderosa 89.3. Gracias a Nico que me estuvo dando asistencia y una manito esta mañana. También a todos los compañeros de Orqueta, a los compañeros de La Planta, a Ipitín, a su hermana. Ya le dejé también para su, justamente para su rosario. Ya tiene también. Así que tranquilita, no vaya. Tenemos todo, todo, todo, todo. Y nos vamos con Selena y los Dinos. Sí. Esto se llama Como la Flor, un clásico.

México. No solamente de la movida tropical y de la reina del Tex-Mex. Sí, de Texas y México. Selena Quintanilla. Gracias. Buenas tardes.

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Juzgamos ya de una vez.

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De gracias, Luis Papo, verá. 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Pero yo todo poderoso, nada es imposible, supermana. 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Bueno, 89.3 en la red del sol, y en la de ya haya dio todo por eso, gracias por un día más. 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

vete y entrega, vete y en oración. Padre, te damos gracias porque nos congregas una vez más en tu presencia, nos reúnes en tu nombre, tú nos pones frente a tu palabra, la que inspiraste a tus profetas, haz que nos acerquemos a esta palabra con reverencia, con atención, con humildad. Haz que no la depreciemos, sino que la acojamos en todo lo que nos dice. Sabemos que nuestro corazón está cerrado a menudo, incapaz de comprender la sencillez de tu palabra. Envíanos tu espíritu para que podamos acogerla con verdad, con sencillez, para que ella transforme nuestra vida. Haz, Padre, que no te resistamos, que tu palabra penetre en nosotros como espada de dos filos. Que nuestro corazón esté abierto y que nuestra mano no resista, que nuestro ojo no se cierre, que nuestro oído no se vuelva hacia otra parte, sino que nos dediquemos totalmente a esta escucha. Te lo pedimos, Padre, en unión con María, por Jesucristo nuestro Señor. Amén. Oración al Espíritu Santo. Oh Espíritu Santo, amor del Padre y del Hijo, inspírame siempre lo que debo pensar, lo que debo decir, cómo debo decirlo, lo que debo callar, cómo debo actuar, lo que debo hacer para gloria de Dios, bien de las almas y mi propia santificación. Espíritu Santo, dame agudeza para entender, capacidad para retener, método y facultad para aprender, sutileza para interpretar, gracia y eficacia para hablar, dame acierto al empezar, dirección al progresar y perfección al acabar. Amén. De corazón, muchas gracias. Firma comercial a Cointe y así en el programa. Ya hay jucado, ñanemba. Gracias. De corazón, muchas gracias. Patronales San Martín de Porres. Ya ojo, maeseína, lo mitaina hasta el 3 de noviembre. Aunque, chubio, y pues ya jóvenes. Saludos. Abrazo, año ambar Esteban. De Poito La Unión, Antonio Romero. Gracias. 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polca paraguaya, Anguinú Producciones, 89.3, en la Red del Sol,
Y que te decía, güey, ya jodate, no te tenía por la 89.3, la Red del Sol, allá Yumalo, mi tamando, a Sayegua, allá.

Vamos a presentarte con la mejor música, la polca paraguaya Anguinho Producciones, desde la ciudad del trópico, ciudad de Belén. 89.3, ya lo llamamos. Amor, aquí te tu básica, cúpeme antes y así, Jaceru. Buenas tardes, buenas tardes, buenas tardes.

en las redes, Sol hizo el paso informativo, mando a Sayegua. El día martes 13. No te cases ni te embargues, martes 13. Sí, pesado, mano, yeñande. Bueno, pese a Junior, hoy te hago de ñande, espacio informativo, mando a Sayegua. Ya me llegué la fuerza necesaria para doña Feliciana Ortiz, mi familia Ferena, siempre ya puse acá, imagínate, parte de doña Dorotea, doña Rufina y toda la familia. Que tomamos esa, once pomba, y en la operación va de ir de la distancia y en la oración, lleva. Tía Jorgina, me doy ya, de Pamay. Amén, y siempre oñembo en el día de esa yescuesa, ya oñembo de Pamay. 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

0: 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Depende de saludar ahí a Don Vicente Medina. Siempre dice que llegué hasta los míos. De hecho, gracias a Yeco. A mi querido Club San Pablo, Vicente Medina, Rubí, toma bien de salud. Abrazo a Ñuán para este mande de la 89.3, la Red del Sol y su espacio informativo. Mando a Sayeguaya, Güerbuena, Pesoya, Puteve, Corega, también a ya Asaya, Javina, con toda la familia. Mando noticias, mopa, ya llevo, esta mopa, ya llevo, esta mopa, ya, hasta allá. 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El programa de festejo patronales San Martín de Porres, 26 de octubre al 2 de noviembre. Por un día 18:30 hora comienzo el novenario de la capilla. 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Ya jugata, mandé tu chajaja, 00 horas, ya viene a ser serenata al santo patrono San Martín de Porres, ñambo, caputa, abete, día, ya jugutila a las 12 de la noche, será, sí, martes 3 de noviembre, día 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Ya año Mongueta, ya historia y mía, mandé ya güero anécdota, ya compartirlo, invitado que viernes 6 de noviembre, 21 horas, ya güero, coina, binguito bailable, bingo bailable en el complejo Castillo. Animación de este capricho de amor, entrada, petit cartón de bingo de hoy será premio, 1,000,000 de guaraní en la primera jugada. Hoy otro 1,000,000 de guaraní en la segunda jugada. 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Todos invitados, ven y celebra con nosotros, patronales San Martín de Porres, 2026. Saludos, abrazo, año ambarete, mante, suecuera, guanabe. 89.3, la Red del Sol. Y su espacio informativo Marandú Asayegua, presente ñaño Marandú, ñaño Maiteña, compartir milla joño en día con una noticia de interés comunitaria. Desde la 89.3 de la Red del Sol. Teresita Baiguya Buena.
1: ¿Qué tal, profe? ¿Todo bien? 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
0: Ya la lotería, con día de cumpleaños, así que Mamá Guazú, Santa Elena, Vainanda, me voy Teresita, anda corazón ya, de parte de toda la familia, a ti felicidades a tu chamba, añan de su, cuá posiblemente a este nave, cuá más casi a este sim nomás, cuá distancia, mumburiman, te han cogido una bula, saludos ahí para doña Eleuteria, sí.
2: Buen día, don Manuel. Quería saludarse a mi Jesús, pedir el cumpleaños de doña Eleuteria de León, ¿no? Oye, tú pasan tal día, me dejaste el cumpleaños a. Por tal mujer, mi chula, saludo. a través de la emisora.

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Red del Sol, ya hay jugado en el al estilo que chiquillas hacen esa programación de la mejor música, la polka paraguaya, día lluvioso, para lluvioso, ese ya es. 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

La red del sol y arriba, la agujero musical, la polca paraguaya. Sí, señor. Polca que pone ya hace ese. Sí, saludos. Ya es una vez de nombre, tía, ella. Ya es la polca paraguaya. 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Bueno, ya jane, ya de mí. Ya de mí, a ver, y mande andar con la mejor música, la polca paraguaya. 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

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Ñamo Barete, ya joven, de polca paraguaya, de dulce idioma guaraní, la pulcuereña, de tamateo, dice. Este, estaba hablando, estoy enganchado, por no hacer, yo cabeza.

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Ajá, es en ese. Parete, parete, parete, la mejor música. Engancho, ¿cómo hacer? Engancho, ¿cómo hacer? Ya tenía de miedo, pero ya llevo. Yo en año andaré. Ya ando polca, ¿cómo hacer? Sí, ya pues, corpía, ya ando galleré, plantación. Y ya tiene plantita y cura, y ni a guardarle, ¿cómo hacer? Oico, oico, oico, oico, pa. Sí, señor. 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Sí, señor. 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

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Bueno, gracias Luis Papu Vera, el realización de gracias Nico. Gracias Vitín, Milagrito, Papo Junior, el responsable del 89.3 equipo humano. Gracias, gracias, gracias, muchas gracias. Desde la ciudad del trópico, ciudad de Belén. Ya lo que llama, pura gente para seguir tu familia.

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0: Radio comerciales mantenían. 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Ya, o sea, sí. Bueno, parte con Duarte y nada. Cruce, güey, ese final que estuviese. Gracias, antes Duarte, ese, la portina. 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
0: Esta, esa, máquina, máquina.
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0: 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Eso era el coche de Duarte, papá, colegio, papá, de la cosa. 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De falta, papá. Estoy escuchando tu programa, mi amigo. Ya ves, tú vieron. Ya empecé acá. 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Huevo frito con mucha verdura. Ni a sé, voy. Marla, voy topes. Ya usted la voz, mandí. Por eso es que tiene que tener Diego. Ni a sé, voy. Marla, sé, voy. Vamos, ya ambos capítulos y todo. 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

El soldado Emiliano vino para devolver los amigos de Gloria. 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

están de allá, pero hablando de demasiado que están, ¿eh? 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

0: 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LPB Realización de Cachique Manuya y más PM, ya yo topa Tajaco, éramos las 12, bien. Las 12 de hasta las 2 de la tarde ya hay cucaoña en el Valle de Caru de 8 a 9 al estilo cachique. Buenas tardes, cita noche con permiso.
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